0: Estén escuchando, me estén viendo en vivo, son las 4:59 de la tarde. 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Y sí, ya está a la vuelta de la esquina, las 5 de la tarde.
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0: Bueno, yo había estado, había hablado en los últimos dos días de la decisión del Tribunal Supremo de los Estados Unidos, que revocó una interpretación de, bueno, revocó una disposición, o sea, no hay una interpretación, revocó una disposición de la ley Voting Rights Act, la ley de derechos electorales, que es una de las leyes importantes de la época de las luchas de los derechos civiles en la década de los 60 en los Estados Unidos, de las luchas de Martin Luther King. Luchas que desde la presidencia comenzó John F. Kennedy y que se concretizan bajo la presidencia de Lyndon B. Johnson, y que pues son una de las épocas de mayor avance desde el punto de vista de la equidad racial en los Estados, Unidos. Y bajo esa sección 2 del Voting Rights Act, a través de los años se fue permitiendo que cada vez que se hacían las redistribuciones electorales se protegiera a las minorías, inicialmente afroamericanos, pero eventualmente minorías hispanas, puertorriqueñas, hispanas y otras minorías, para que su voto no se diluyera. Porque esto es bien sencillo, si la mayoría del estado es blanca y lo que quieren es asegurarse que todos los que salgan electos sean blancos, pues entonces diseñan los distritos congresionales para que en ningún distrito, aunque vivan en una misma ciudad, en ningún distrito haya suficientes negros para ellos ganar la elección de ese distrito congresional. Y eso pues ha permitido un crecimiento saludable de la representación de las minorías en el Congreso de los Estados Unidos. Eso es lo que el Tribunal Supremo de los Estados Unidos, por votación de 6-3, con los 6 votos republicanos, derogó y declaró que eso era inconstitucional. Y ya se están dando unas movidas en Estados Unidos extremadamente peligrosas, donde en lugares donde ya iba a haber primarias bajo los distritos diseñados al amparo de esta protección, como en el caso de Luisiana, acabo de ver en Alabama, donde la gobernadora había dicho que no lo va a hacer, ahora dice que lo va a hacer, donde están a la carrera rediseñando distritos, pero con un descaro, rediseñándolos para que no puedan ganar los demócratas, y en otras palabras, para que no puedan ganar los negros. En lo que para mí es horrible, y demuestra el deterioro de la política norteamericana, y para mí va en picada. Para defenderse, los demócratas están haciendo exactamente lo mismo en otros estados. Entonces, los demócratas están buscando de qué forma ellos rediseñan un distrito para donde hoy hay un republicano, no salga ese republicano. Esto es horrible. Esto es horrible. Mientras ese caso estaba pendiente ante el Tribunal Supremo de los Estados Unidos, el gobernador republicano de Florida, Ron DeSantis, estaba diseñando, pero y lo otro paréntesis, normalmente las redistribuciones electorales se hacen al inicio del decenio, de la década, porque se hace el censo, que es cada 10 años, y a base del censo, pues se queda la población, tú diseñas los distritos y esperas 10 años. Ahora esta moda en Estados Unidos es que están haciendo redistribución electoral cuando política o politiqueramente les conviene. Bueno, pues mientras estaba el caso pendiente ante el Tribunal Supremo de los Estados Unidos, el gobernador DeSantis empezó un proceso

de rediseñar, de redistribución electoral, cuyo objetivo es que los republicanos ganen más escaños. Hoy el periódico El Nuevo Día eleva esto a la primera plana, lo puedes poner ahí. Nuevos mapas electorales, el voto boricua se diluye en Florida. El congresista Darren Soto y observadores políticos coinciden en que la redistribución impulsada por el gobernador Ron DeSantis le resta fuerza a los puertorriqueños. Esto es serio. Esto es serio. La población puertorriqueña en esa área es de 1 punto, creo que es 1.2 millones ya de puertorriqueños. Le llamamos el municipio número 79. No todos están en un mismo lugar, pero gracias a ese crecimiento y a la protección que daba la ley de derechos electorales, el Voting Rights Act, hay un distrito, el distrito 9 de Florida, que está compuesto por 53% de la población hispana. ¿Y saben quién ocupa ese escaño? Darren Soto. En lo que yo les traté de explicar hace unos días, que hace esta nueva, este nuevo asalto a las minorías, lo que tú haces es que divides y donde estaba ese 56%, un cantito se lo das a un distrito congresional, otro cantito se lo das a otro distrito congresional, y por ende ningún distrito va a tener mayoría hispana. Pues Darren Soto le dice a El Nuevo Día hoy que con este plan de Ron DeSantis, que ya lo aprobaron a escape en la legislatura de Florida, que se supone que sea inconstitucional bajo la Constitución de Florida, porque en el 2010 se aprobó una enmienda a la Constitución de Florida para evitar que se rediseñara un distrito con el objetivo de sacar a un incumbente y para evitar que se diseñara un distrito con solamente consideraciones político-partidistas. Pero como igual que Trump y el Supremo de Estados Unidos, Ron DeSantis domina el Tribunal Supremo de Florida, todo el mundo entiende que el Tribunal Supremo de Florida le va a decir, ah, no, es que lo que están haciendo no viola la Constitución. Pues el distrito donde está Darren Soto, que hoy es 53% hispano, con la redistribución electoral de DeSantis, va a bajar a 36%. Obviamente Darren Soto va a correr, pero le va a ser bien difícil. Porque si ponen en el otro lado un blanco republicano con cierta capacidad, y ese blanco agrupa un porciento altísimo de los blancos, pues Darren Soto, no todos los hispanos son demócratas, no todos los hispanos van a votar por él. Así que se le hace extremadamente difícil. Ahora mismo, la delegación congresional de Florida son 28 escaños congresionales al Congreso de los Estados Unidos. 20 son republicanos y 8 demócratas. Ahora mismo hay 7 demócratas porque hay una vacante por una congresista demócrata que renunció bajo alegaciones de corrupción. Con este plan, de 20 republicanos subirían a 24, si le sale bien la cosa, y de 7 demócratas bajaría a tan solo 3. Y uno de ellos, los que se perdería, por lo menos en papel, obviamente, hoy mismo estaba viendo una encuesta que dice que el apoyo a los republicanos entre los blancos estadounidenses está colapsando también. Así que ojalá, y a pesar de todo este truco, la población blanca que votó por Trump en el 2024 y quizás votó por él en el 2020 también, en el 2016, se den cuenta que esto hay que detenerlo. Pero en papel, el objetivo es subir de 20 republicanos a 24 y bajarle a los demócratas de 7 a 3. Pero aquí hay un dato, aparte de que se diluye el voto puertorriqueño, el voto hispano, lo cual es terrible. Cual es terrible. Aquí hay un elemento de que le da un golpe a los estadistas. Cuando yo era comisionado residente, no estaba Darren Soto, pero estaba, por ejemplo, José Serrano. Y José Serrano siempre fue proestadista. Sin embargo, José Serrano y yo nos llevábamos muy bien. ¿Por qué? Porque más allá del tema del estatus, en todos los demás temas que tenían que ver con Puerto Rico,
José Serrano y yo podíamos trabajar y cerrábamos fila. Y con Nidia Velázquez y con Luis Gutiérrez en aquel momento. Y yo he visto, por ejemplo, a Pablo José haciendo cosas junto con Darren Soto. Así que si al final del camino los republicanos se salen con la suya y Darren Soto no logra reelegirse, es un golpe para Puerto Rico. Pero entre los escaños que los republicanos se quieren limpiar, porque esa es la palabra, no solamente está el de Darren Soto, está el de una congresista demócrata que se llama Debbie Wasserman. Una congresista muy vocal, llegó a ser la presidenta de lo que se conoce como el DCCC, que es el comité para ayudar a que los demócratas ganen el Congreso. Es una mujer muy vocal. También es bastante amiga de Puerto Rico, pero adivinen qué. Debbie Wasserman es una de las principales defensoras de la estadidad para Puerto Rico. Así que esta movida de DeSantis, de los republicanos, DeSantis, que alegadamente es amigo de Jennifer González y de los republicanos de aquí, y que los republicanos de aquí han ido allá a hacer campaña en Florida. Más allá de que diluye el voto puertorriqueño, como dice la primera plana del Nuevo Día, esta movida de los republicanos tiene el objetivo de tumbar a dos de las voces más vocales a favor de la estadidad. ¿Alguien ha escuchado a Jennifer González decir algo? ¿Alguien ha escuchado a Tomás Rivera Chats decir algo? Y ni hablar que ayer otra vez Donald Trump volvió a hablar de la estadidad para Puerto Rico como un desastre para los Estados Unidos. Donald Trump, que le tiene terror a que los demócratas ganen el Senado, hace 6 meses atrás se hablaba de que los demócratas podían ganar la Cámara, pero prácticamente nadie decía que podían ganar el Senado. Ahora no se dice que van a ganar el Senado, pero que hay posibilidades de ganar el Senado, y Donald Trump le tiene terror a eso. Y ayer hizo unas expresiones diciendo que si los demócratas ganan el Senado, van a terminar con la regla del filibusterismo, la regla esa de los 60 votos. Y si ellos ganan el Senado, al terminar con la guerra de los 60 votos, van a aumentar el número de jueces del Tribunal Supremo, que eso sería horrible, dice él, y darle la estadidad a Washington D.C. y a Puerto Rico, que eso sería horrible. Así que tú tienes al presidente de los Estados Unidos equiparando la estadidad para Puerto Rico como algo malo para los Estados Unidos, pero ese es el presidente que Jennifer González y el liderato del PNP respaldan, porque ya no hay demócratas, ya casi no quedan demócratas PNP. El pobre el Dávila Perna está, es como una voz ahí en el desierto, cuando se atreve a hablar. Y ahora tienes a esos republicanos no solamente diluyéndole el voto a los puertorriqueños, sino limpiándole el pico a dos de las voces más fuertes a través, a dos de las voces más fuertes a favor de la estadidad. El PNP hace tiempo que dejó de ser un partido estadista. El PNP, bueno, lo hemos dicho antes, llevamos 16 meses de este gobierno y Jennifer González no ha hecho nada para mover la estadidad, y Tomás Rivera Chats y Johnny Méndez tampoco, porque de verdad no les importa. Ellos saben que no hay ninguna posibilidad para la estadidad, lo saben, pero le mienten a los estadistas, los engañan, ¿para qué? Para tratar de ganar elecciones, ¿para qué? Para repartirse los contratos. O sea, el PNP se ha convertido, tristemente, en una máquina de repartir contratos. That's Y llevamos 16 meses del gobierno de Jennifer González y no ha presentado ni una sola medida para promover la estadidad o el estatus. Y a cada rato José Delgado hace una historia de que alguien va a tratar de revivir. Mire, ya se fue el mes de abril. Ya este Congreso está prácticamente al otro lado, porque estos son años de elecciones. Pero repito, alguien que le pregunte a Jennifer González si está a favor de la redistribución electoral de Ron DeSantis. Alguien que le pregunte a Tomás Rivera Chats si le parece muy bien que en este momento las posibilidades de que Darren Soto y Debbie Wasserman
salgan reelectos, han disminuido grandemente por esta movida antidemocrática. Si los republicanos ganan en noviembre, va a ser por estos trucos. Y lo he dicho antes, lo había dicho hace tiempo. Desde el punto de vista de pura democracia, los demócratas deben ganar la Cámara. Pero los republicanos están dispuestos a hacer lo que sea para robarse las elecciones. Y no es que se las van a robar traqueteando con las máquinas o impidiendo que la gente vaya a votar, aunque van a tratar de...

de deslegitimación del sistema democrático en los Estados Unidos. Por un lado, un presidente que no cree en los pesos y contrapesos, no cree en la separación de poderes. Y por otro lado, un debilitamiento de las reglas electorales para que sean fácilmente manipulables por el que tiene más poder. Y repito, yo no estoy diciendo que no tenga, o sea, yo no estoy criticándolo, pero la única alternativa que le ha quedado a los demócratas es hacer exactamente lo mismo al revés. Y ya están empezando, luego de la decisión del Tribunal Supremo, están empezando a hablar, a hacer lo mismo en estados demócratas, donde igualito que en Florida, si es al revés, 18 demócratas y 7 republicanos, pues vamos a subirlo a 22 demócratas y 3 republicanos. Y al final del camino, básicamente, esto lo que hace es quitarle la confianza al pueblo norteamericano en su sistema democrático. Bueno, y hablando de nuestra relación directa o indirectamente con los Estados Unidos, la historia de primera plana del periódico El Vocero, también hay una historia en el periódico El Nuevo Día, nos dice lo siguiente: disminuye la emigración boricua. El reciente perfil del migrante del Instituto de Estadística refleja una baja de 12% de personas que abandonan la isla, pero persiste el éxodo de profesionales. Esto, a mi entender, son buenas noticias parcialmente. Todavía se va más gente de la que regresa. Pero ese patrón que vimos en la década pasada y que particularmente se aceleró luego del paso de María y en cierta medida con la pandemia, de una cantidad extraordinaria de puertorriqueños mudándose hacia los Estados Unidos, particularmente a Florida, precisamente. Las estadísticas de los últimos años, bueno, no solamente la de este año, reflejan que el patrón se está disminuyendo, o sea, que se sigue yendo más gente de la que regresa, pero las cantidades son menores. Dice esta nota de El Vocero, de Stephanie López: aunque el número de personas que abandonan la isla mostró desaceleración en su ritmo durante los años 2023 y 2024, está al otro lado de la moneda, se nos están yendo muchos profesionales. De acuerdo al más reciente perfil del migrante del Instituto de Estadística, unos 43 mil residentes emigraron a Estados Unidos en el 2023 y cerca de 38 mil, o sea que bajó más, en el 2024, lo que representa una baja de 12%. En paralelo, alrededor de 24 mil personas regresaron en ambos años, lo que redujo el balance migratorio negativo de 20 a 14, de 20 mil a 14 mil personas. Obviamente, ¿dónde es que se están yendo los puertorriqueños? Mayoritariamente Florida, luego Texas, luego Nueva York, Pensilvania y Georgia. En Nueva York, entre Texas, Florida, Texas y Nueva York, básicamente 6 de cada 10 puertorriqueños que se fueron para esos 3 estados. Yo me hago la pregunta, no tengo la contestación. Si esta nueva, primero, lo ideal sería que logremos revertir, que pronto lleguemos a que hay más gente que regresa que la que se va. Eso es, o sea, Puerto Rico tiene un problema poblacional terrible. Yo me crié con que teníamos sobrepoblación y ahora básicamente tenemos un problema de falta de gente y de una población envejeciente por una combinación de dos cosas, porque muchos de los que se van tienen hijos pequeños, son jóvenes y pues la tasa de natalidad en Puerto Rico está por el piso. Los jóvenes no quieren ser padres y madres. Esa es una realidad. Pero me estoy haciendo la pregunta si esta disminución en gente que se está yendo hacia los Estados Unidos es porque las cosas están aquí mejor, lo dudo. O es precisamente por lo que están viendo, que se está viviendo en los Estados Unidos con todas estas políticas de Donald Trump y este ultraconservadurismo. Yo no tengo la contestación, pero yo me intuyo que unas personas que quizás por su situación económica podrían considerar irse a los Estados Unidos en este momento están diciendo, pero yo irme para allá, para que me paren en la calle, porque ven que no soy blanquito y de ojos azules, y piensen que soy un inmigrante, y yo pasar por la ansiedad, porque yo no voy a andar con el pasaporte para arriba y para abajo, de demostrarle que yo nací en Puerto Rico y probablemente la gente de ICE no sabe ni dónde está Puerto Rico. Yo irme para

a 12 y luego pasaron al sistema, a los sistemas universitarios en la isla. Y cuando llegó el momento de utilizar ese adiestramiento profesional para beneficio de todos los puertorriqueños y el beneficio de ellos, por supuesto, cogieron las maletas y se fueron porque es allá donde ven mayores oportunidades económicas. Dicho esto, este es un tema del que hablamos, hablamos, hablamos y no hay ninguna estrategia gubernamental, ninguna, para atenderlo. Si aumenta la migración, es por razones espontáneas. Si disminuye la migración, como se está viendo la migración, como se ha visto en los últimos 3 años, es por razones espontáneas, no responde a una política pública de ningún gobierno de Puerto Rico. Y son las 5 y 21, ya, hora de la pausa. Pues yo regreso con Deporte Zona 5. Ay, Dios mío, mis Celtics de Boston van para un séptimo partido. Regresamos con Deporte Zona 5 y Federico López luego de la pausa.

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5: Aquí de regreso a Sobre la Mesa, son las 5:25 y si es viernes, viernes de deporte, zona 5, muchas cosas de deporte ocurriendo en este momento aquí en Puerto Rico y en Estados Unidos, y aquí lo tenemos por la magia de la videoconferencia a Federico López. Saludos, Fede.
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6: Buenas, Fede. Saludos, Aníbal. Saludos a

0: Todo, qué placer estar aquí por la magia del internet. Como tú dices, en un día donde tú sigues celebrando dos victorias consecutivas, los amigos de Puestos para la Mañana se olvidan de lo que fueron tres derrotas consecutivas. Así que un
1: Pero
0: buen día, vamos a decirlo de esa manera.
1: me tienen asustado, los 76ers de Miki Herrero me tienen asustado.
0: Sí.
1: Pero nada,
0: Y
1: empecemos por donde tú decidas.
0: te hago una pregunta, ya que traes ese tema, ¿sabes qué? Vamos a hablar, vamos a entrar en esa. ¿Tú hubieses tirado a Tatum después de la lesión que tuvo?
1: Pero sí, chicos, se ha tenido una buena temporada. Yo no sé, yo, claro que sí. O sea, si tú
0: Bueno,
1: me
0: no.
1: hubieras dicho que cuando Tatum iba a regresar, los Celtics estaban sin ninguna posibilidad de entrar a los playoffs, pues yo te decía, olvídate de eso. Pero sí, o sea, terminaron segundo. O sea, cuando él entra, están segundo o tercero y terminan segundo. Ah, no sé,
0: Sí,
1: yo.
0: yo entiendo ese punto. Lo que pasa es que tú sabes que ahora que te graban las 24 horas del día, los 7 días a la semana, tienen una cámara pendiente a lo que tú haces cuando estás en una cancha de baloncesto. Y hay mucho movimiento a chequear a Tatum. Hay mucho movimiento a ver que está bien. Y ahora obviamente están hablando y salen entonces los informantes callados que no dan su nombre, hablando de que él siempre que piensan que regresó un poquito antes de tiempo. Es ahora, pero pues, yo estoy de acuerdo contigo en lo que tú dices, o sea, pues no era que estabas último, no ibas a entrar, así que mejor que descanse y se recupere para la temporada que viene. Estoy de acuerdo contigo.
1: Bueno, pues si vamos a empezar por NBA, porque tú y yo estamos hablando como si todo el mundo supiera qué es lo que pasó y anoche nos sacaron de la cancha.
0: Anoche, pues hubo tres partidos, pero no fuiste el peor que salió.
1: No, por Dios.
0: Porque ayer los Sixers, como tú dices, le ganaron a Boston 106 a 93, así que va a haber un juego 7 entre Boston y Filadelfia. El otro partido, los números 6 del oeste, los Timberwolves, le ganaron a los números 3 del oeste, los Nuggets, y esa serie acabó 4 a 2, así que ya tenemos
1: Una
0: en
1: sorpresa.
0: total cuatro equipos, pero la primera sorpresa, eso era lo que iba a decir. Y en el otro partido, me imagino la contentura que tiene que tener el amigo Luis Vega
1: Vega
0: Ramos, porque ayer lo que hicieron los Knicks frente a
1: Ramos.
0: los Hawks, mira Aníbal, mira que yo he visto baloncesto,
1: Y Jonathan
0: pero
1: LeBron también está
0: yo
1: celebrando.
0: nunca había visto algo así.
1: Bueno, dicen que es la pela más grande en los playoffs, en un playoff.
0: Sí, pero para los que no sepan, el partido se acabó 140 a 89,
1: Wow.
0: para que usted tenga una idea. Y mientras estoy buscando aquí la información, el primer parcial, los primeros 12 minutos, 40 a 15. El segundo parcial, 43 a 21. Haga la suma usted en su casa, damas y caballeros. Pero vergonzoso, y pues ahora los Knicks adelantan y esperan por el ganador de la serie entre Boston y los Sixers. El otro equipo, los otros dos equipos que ya habían clasificado son del oeste. Ya mencionamos a los Timberwolves, ya habían clasificado, barrieron a los Suns de Phoenix, los Oklahoma City Thunder, los campeones defensores, y los Spurs de San Antonio le habían ganado 4 a 1 a los Blazers para adelantar a la serie, a la próxima etapa. ¿Qué significa? Que todavía esperamos por el ganador, por los ganadores de las series de los Lakers y los Rockets, que esa serie está 3 a 2. El ganador de Pistons y Magic, que esa también puede ser sorpresa porque ahora mismo el 8 le está ganando al 1, 3 a
1: Wow.
0: 2. La serie entre Cleveland y Toronto está 3 a 2 favoreciendo a Cleveland. Y entonces la serie de Sixers y Celtics 3 a 3, juego 7.
1: Hoy hay tres juegos, si quieres dar los detalles.
0: Sí, hoy hay tres partidos en el calendario: Pistons y Magic, Cavaliers y
1: No,
0: Raptors, Lakers y Rockets.
1: Pero los Pistons y Magic es en Orlando. Y si ganan los Magic
0: En
1: hoy,
0: Orlando.
1: se
0: Por
1: limpian la serie.
0: eso, Por eso digo que ahí podemos tener la segunda sorpresa de esta primera ronda de los playoffs. Así que vamos a ver qué pasa. Muy interesante lo que está pasando en la NBA. Obviamente falta todavía series semifinales, series finales de conferencia y la gran final. Así que queda NBA para rato. Y de la NBA seguimos con el baloncesto. Hablamos del BCN.
1: Pues dale, yo creo que no te da tiempo en el segmento completo, pero empecemos.
0: Empecemos entonces rapidito. Ayer hubo dos partidos. Los Cangrejeros la libraron contra los Osos de Manatí en un partido cerrado, un partido que se abrió al final. Ganaron 96 a 86. Y en el otro partido, en un double dribble que no lo vio nadie, los Vaqueros le ganaron a los Leones por tres chavitos, 94 a 91. Esos fueron los dos partidos de ayer.
1: Háblame de eso del double dribble, porque no sé lo que estás hablando.
0: No sé, yo te paso el video ahora que vi para que tú en el próximo segmento me digas si es double dribble o no es double dribble. En lo que hago eso, hoy hay tres partidos, habían cuatro, pero vamos a entrar en eso ahora. Hay tres partidos en el día de hoy. Los Atléticos visitan a los Piratas. ¿Vas para Quebradillas?
1: Nah, no, no, todavía no. Pero,
0: Todavía no. Ok.
1: no, no.
0: Los Criollos. Ajá.
1: Tengo un compromiso esta noche. Pero nada, vamos a ver en el chat de mi oficina, que está Joel Montalvo, que es un atlético empedernido, pues estarán mandando mensajes mientras yo estoy en medio de una cena.
0: El otro partido, Criollos visitan a los Gigantes de Caronovas y los Indios visitan a los Santeros. Te digo ahora, ¿viste el juego de Santeros y Atlético?
1: No, vi el buzzer
0: El
1: beater,
0: canastazo.
1: el canastazo,
0: Ok.
1: porque, o sea, lo vi.
0: Tú habías visto primero que para mí, en esta primera semana hay dos candidatos a MVP de la temporada y en ese partido los vimos a los dos brillar, André Curbelo y Rigoberto Mendoza. Para mí, hasta ahora, esos son los dos candidatos a MVP. Primero, Curbelo te metió el triple viajando por los aires, moviéndose por los aires para el empate. Y después Rigoberto Mendoza pasó dos pies la línea, la media cancha para anotar ese triple, pero recibió contacto,
1: Por
0: entonces era
1: eso,
0: cayéndose para atrás, eso es.
1: por eso, porque tú has tenido canastos como ese, el de Travis Trice, el de Hannah, ya que la loquera, pero siempre tiran solo. Este tiró
0: Tiran solo.
1: galdeado,
0: Y
1: mega galdeado.
0: los dejan tirar, pero ese fue espectacular y un juegazo que se dio allí
1: Bueno,
0: y le ganaron en San Germán.
1: mira, y mis piratas. Finalmente supieron cerrar un juego, ir a tiempo extra y cerrarlo.
0: ¿Y qué manera de cerrarlo? Víctor Lee estuvo
1: Sí.
0: fenomenal en ese juego. Primero el triple para enviar el juego a tiempo extra
1: No, pero
0: y después
1: no,
0: desde
1: pero el
0: la
1: tri
0: línea de
1: no.
0: tiradas libres.
1: El triple fue de Moody. El
0: Ah,
1: triple.
0: vino un canasto antes
1: Sí, por
0: de
1: eso.
0: Víctor Lee para
1: Por eso,
0: acercarlo. Exacto. Pero entonces
1: el que lo empata faltando 7 segundos es Moody.
0: fue Moody ahí.
1: Y entonces, en el tiempo
0: Exacto.
1: extra, Víctor Lee se puso la capa de héroe.
0: De superhéroe. Sí. Y pues, dos victorias consecutivas. Ahora tienen tus piratas.
1: Vamos a ver.
0: Obviamente, cualquier cosa puede pasar, ¿eh? Pero lo que hay de diferencia es nada. Entre los Leones de Ponce que tienen 6 y 9 y los Piratas de Quebradilla que tienen 2 y 12. O sea, una buena racha de los Piratas y de repente te puedes trepar ahí arriba y estar en la quinta posición, cuarta posición. Así que vamos a ver qué pasa.
1: Crucemos los
0: Ahora
1: dedos.
0: mismo, ¿cómo corren las cosas? Los Vaqueros, primera posición, Conferencia A, después los Criollos, Gigantes, Osos, Mets y los Cangrejeros, pero aquí hay algo bien interesante. La posición 3, 4, 5, 6 tienen la misma cantidad de victorias, tienen 6. Y entonces, 4, 5, 6, todos tienen 8 derrotas, así que va a haber mucho movimiento en esa Conferencia A. Conferencia B, rapidito, que ya nos pusieron la música. Atlético, Capitanes, Santeros, Indios, Leones y los Piratas de Quebradilla. Así que así es que está corriendo el BSN.
1: Regresamos con más de deportes luego de la pausa.
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1: Es viernes, el cuerpo lo sabe, pero me dicen que está lloviendo. Yo estoy, llevo rato aquí adentro. Son exactamente las 5:37. ¿Cómo estará nuestra carretera con el informe del tránsito? Aixa Vázquez, saludo a Aixa.
5: Saludos, excelente tarde. Pues sin duda alguna, un viernes nuevamente lluvioso, pero particularmente para la zona central, municipios como Orocovi, Utuado, entre otros. Y evidentemente, pues también ha estado la lluvia presente en gran parte de la zona metropolitana, y evidentemente eso trae, pues, con sus consecuencias en términos del tránsito. Pero a esta hora de la tarde continúa la investigación del accidente de carácter fatal que ocurrió más temprano en la carretera número 30, a la altura del kilómetro 29. Esta es jurisdicción de Humacao, en dirección hacia Yabucoa, cuando un conductor arrolló a 5 empleados de ornato, provocando la muerte en el acto de uno de ellos. Hay otro que está en condición grave y fue transportado vía ambulancia aérea al centro médico de Río Piedras. Los otros 3 también resultaron con heridas, aunque no de gravedad. Esta situación más

0: baja en dirección hacia Arecibo, agravando el de por sí tránsito lento que a esta hora se experimenta en ese expreso 22, precisamente en dirección de Bayamón hacia Tua Baja y eventualmente la zona de Dorado y Vega Alta. Así que mucha paciencia. La vía costera, que es la 165 en la jurisdicción de Dorado, también tránsito bastante pesado. El expreso 5 de Cataño hacia el área urbana y eventualmente la zona rural de Bayamón. En la zona metropolitana, el expreso de Diego en el área de Puerto Nuevo, tránsito pesado saliendo del túnel Minilla en dirección hacia Puerto Nuevo. El expreso Kennedy, hay un accidente de carácter leve a la altura de la salida hacia el expreso de Diego en dirección de San Juan hacia Guaynabo, provocando también algo de tránsito lento en esa zona. El expreso Martínez Nadal, moderado el tránsito en direcciones de Guaynabo hacia la zona de Caguas, pesada la carretera 177 en dirección de Río Piedras hacia el área de Guaynabo, pesado el expreso Las Américas en dirección de norte a sur, prácticamente hasta la zona del Centro Médico, y de igual forma la Valdoriotti de Castro, de San Juan hacia Carolina hasta el aeropuerto. El resto de las carreteras del país nos muestran complicaciones, moderado el tránsito en el área de Ponce a través del expreso 52. Evidentemente las justas de la DAI se desarrollan en la zona oeste, en Mayagüez, y eso también viene a afectar el tránsito en las vías principales, pero no se reportan incidentes. Que tengan excelente tarde y mejor fin de semana.
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7: Aquí de regreso a Sobre la Mesa, son las 5:42 de hoy viernes. El cuerpo lo sabe y ya estamos en el último segmento. Bueno, pues, próximo, Fede.
8: Pues mira, vamos a comenzar el segmento felicitando a las cangrejeras de Santurce, nuevamente campeonas de la Liga de Voleibol Superior Femenina, contra viento, contra marea, contra decisiones, contra apelaciones, contra retos, contra todo. Se acabó la temporada de la Liga de Voleibol Superior Femenina y unas dominantes cangrejeras de Santurce lograron el campeonato en el mínimo de juego y lo hicieron en el mínimo de parciales. Todos los juegos fueron 3-0, así que dominante actuación de las cangrejeras de Santurce y de la nueva jugadora más valiosa de la temporada, Andrea Rangel, que se tiró una temporada de ensueño. Así que muchas felicidades a las cangrejeras de Santurce.
7: Fue un no contest desde el principio de la temporada, o sea, como que nunca hubo un verdadero reto a Santurce.
8: Sí, la primera derrota de Santurce fue en los cuartos de final.
7: Algo así, por
8: eso. O sea, ellas terminaron

0: Serie regular
1: la
0: invicta.
1: temporada regular invicta con 20 y 0, y entonces caen en los cuartos de finales, pero terminan con un récord de 3-1 en los cuartos de final. Entonces barren a las Valencianas de Juncos en la semifinal y barren a las Leonas de Ponce en la final. Así que dominante actuación y nuevamente en el tope del voleibol nacional, las Cangrejeras de Santurce. Aníbal, ¿tú estás listo para celebrar o no te estás adelantando?
0: No, no me voy a adelantar porque yo creo que eso está resuelto, pero si se acaba mañana, pues mejor todavía.
1: Si te tiene que hacer el pasillo el Real Madrid
0: Sí.
1: la semana que viene, ¿ah?
0: Por
1: ¿Te lo
0: eso.
1: estás disfrutando ya?
0: Sí, muy bien.
1: Pues mira, para que sepan, hoy, perdón, mañana juega el Barcelona contra el Osasuna y el domingo juega el Real Madrid contra el Español. Ahora mismo, el Barcelona tiene ventajas de 11 puntos. ¿Qué significa esto? Que si el Barcelona gana y el Real Madrid pierde o empata, esto se acabó. Ya el Barcelona es campeón de esta temporada. Así que vamos a ver qué pasa.
0: Ah,
1: Esto
0: pues
1: es la
0: fíjate,
1: jornada número 34 de la Liga.
0: yo pensé que si el Barcelona ganaba, aún el Real Madrid ganando, ya se acababa mañana.
1: Todavía no. Con el artículo que acabo de leer,
0: Ok.
1: una victoria del Barcelona y derrota del Real Madrid o empate,
0: Sí.
1: estamos ready para que el Real Madrid te haga el pasillo en el clásico de la semana que viene.
0: Ok, que es el Día de las Madres.
1: ¿No? Celular cargadito
0: Sí,
1: para verlo en el celular porque de seguro te van a llevar a algún sitio.
0: claro, sí. ¿Qué
1: Pues
0: más
1: mira.
0: tenemos?
1: Rápidamente, vamos a las mayores. Háblame, ¿cómo está Boston?
0: Pues tú sabes, después de lo que le hicieron a Alex Cora, creo que ganaron uno y después perdieron otro. Yo no sé, de verdad es como que a uno le molesta, no hay la más mínima duda. No sé si viste que le ofrecieron dirigir. ¿Cuál fue el equipo que le ofrecieron dirigir y decidió que no? Hubo un equipo que le ofreció a Alex que sí, esta semana le ofrecieron y declinó. Sí,
1: No,
0: búscalo.
1: no he estado pendiente,
0: Sí.
1: pero déjame, vamos a buscar rapidito.
0: Pero, pues que para mí esta sí que ya es una temporada que casi, aunque esté empezando, uno como que puede decir que Boston ya la puede dar por. No sé, es demasiado. Seguimos en el sótano. Los Yankees siguen en primer lugar. Yo sé que a ti te cuesta trabajo decirlo. Imagínate que ya ni me bulean. Mis amigos Yankees ya ni me bulean. Amigos y amigas, Yankees ya ni me bulean. Saludos a Elba Bonilla.
1: Pues mira, estoy viendo aquí un artículo que dice que obviamente han mencionado su nombre para muchos equipos, pero que no, como que no lo han ni negado ni confirmado los equipos. Que supuestamente han habido acercamientos de los Phillies de Filadelfia y de los Mets de Nueva York. Pero que no, tú sabes cómo es eso de información privilegiada, que no pueden poner el nombre en los artículos. Así que eso es lo que se está hablando ahora mismo con Alex Cora. Y obviamente durante los próximos días vamos a seguir escuchando información sobre qué pasó, cómo pasó y
0: Pero
1: por qué
0: eso,
1: tomaron la decisión
0: digo,
1: finalmente.
0: una cosa es que la reacción ha sido muy favorable para Alex. O sea, la reacción ha sido de
1: Claro.
0: sorpresa, de que fue injusto. Ah.
1: Creo que la gente ha tenido la misma reacción que tú has tenido, de si no le dan las piezas,
0: Sí.
1: si no hacen los cambios necesarios, si no le muestras el interés, pues volvemos. Siempre es la fácil, damas y caballeros, votar al dirigente antes de aceptar que el gerente general o el presidente de operaciones o el dueño no hicieron los movimientos correctos. Por eso nosotros siempre, cada vez que hablamos de los Piratas de Quebradilla, decimos que es sorpresivo lo que que no hayan salido de Ángel Daniel Basayo, porque generalmente eso es lo primero que se hace cuando tu equipo está en un slump. Pero pues aquí yo creo que la gente vio que Alex estaba haciendo todo lo posible con lo que tenía disponible.
0: Digo, yo siempre he sido crítico de los dueños de los Red Sox. Pero nada, hablemos un poquito más allá de los Red Sox y los Yankees. ¿Qué está pasando en las Grandes Ligas? ¿Cómo está? Yo sé que estamos bien temprano, pero para que la gente sepa cómo va el standing.
1: Pues mira, el standing global. Ahora mismo, los Bravos de Atlanta tienen la primera posición con 22 y 10. Los Dodgers de Los Ángeles en la segunda posición con 20 y 11, igual que los Reds de Cincinnati, igual que los Yankees de Nueva York, y después los siguen los Padres de San Diego. Así que eso, así es que se está moviendo la cosa en cuanto a la tabla global de las mayores. En cuanto a las divisiones, los Mets de Nueva York, no hay mucho que aportar sobre los Mets de Nueva York. En sus últimos 10 han ganado 3. Ahora mismo andan con 10 y 21. Y para que ustedes sepan, en esa misma división están los Bravos de Atlanta, que ahora mismo tienen 22 y 10. Así que le sacan 11.5 juegos de ventaja en esa división. Mirando rápidamente, ya mencionamos, dijimos que no íbamos a hablar de los Yankees ni de Boston. Eso es lo que está pasando. En las mayores, algunos de los juegos de hoy, Yankees y Orioles, Red Sox y Astros, Twins y Blue Jays, Mets y Angels y Dodgers y Cardinals. Esos son algunos de los juegos del día de hoy en las mayores.
0: Bueno, pues yo creo que no nos queda más nada.
1: Voy a re No dijimos los juegos del BCN
0: Del fin
1: de
0: de
1: este
0: semana.
1: fin de semana.
0: Del fin de semana porque teníamos la
1: ¿Qué?
0: musiquita encima, es cierto.
1: Sí. Pues el sábado, mañana, Osos visitan a los Vaqueros. Los Leones visitan a los Cangrejeros. El domingo, Santeros visitan a los Gigantes. Capitanes visitan a los Atléticos. Suele ser un juegazo. Así que ahora mismo que vamos a ver si se dan, espérate,
0: Ven
1: porque no
0: acá.
1: hablamos de ese tema.
0: Por eso,
1: Vamos a ver si se dan esos juegos.
0: ¿cuál es la regla para que tú no puedas jugar porque estás enfermo?
1: Tienes que tener 8 jugadores disponibles.
0: O sea que sí. ¿Y cuántos se reportaron enfermos de los capitanes?
1: Según el comunicado, lo estoy buscando ahora mismo por si acaso, pero estoy seguro que eran menos de 5
0: Estaban disponibles.
1: los que
0: A los
1: estaban disponibles. Sí, no, y por obviamente por motivos de seguridad y de privacidad no se dice exactamente,
0: sí, eso es.
1: pero sí, pero por reglamento FIBA, tú creo que tienes que tener hasta 8 jugadores disponibles para jugar, así que ya se canceló el juego que era el miércoles, ayer se canceló el de Guaynabo y Arecibo, así que vamos a ver qué pasa durante los próximos días, porque tienen ese juego el 3 de mayo.
0: Bueno, pues con eso nos podemos despedir tú y yo.
1: Así será. Nos vemos el lunes.
0: Nos vemos el lunes. Buen fin de semana. Y
1: Buen fin de semana.
0: con eso yo me despido también. Ustedes y yo nos volvemos a ver el próximo lunes aquí en Radio Isla 1320, a eso de las 3:55 de la tarde. Que tengan todos y todas buen fin de semana.

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10: Hay que empezar temprano. Hay que empezar temprano. Espérate, déjame sacar mi bolsa. Por 50. Los Knicks. 51, actually. 50. Llegó la estadidad, Madison. A las calles de Nueva York. Miren. Estamos en TikTok. Compás de espera. Hay movimiento en el bullpen, aunque dicen que no, pero sí. Parece que están buscando a Baby. Y les tengo que contar de un bolígrafo. Bolígrafo bonito. Bueno, o sea, cuando tú regalas un buen detalle, buen bolígrafo. Vamos a hablarle un par de cosas de lo que ha pasado en el gobierno de Puerto Rico en estas últimas horas. También hoy es el viernes 1 de mayo. Usted sabe que hay varias manifestaciones. Está ya cerrada la Milla de Oro, desde anoche. Está esencialmente acordonada. El Capital cerró la Milla de Oro como preparativos a las manifestaciones del 1 de mayo. Y el resto de la Milla de Oro está trabajando remoto. Porque pues todo el mundo, todos los bufetes están remotos, todos los bancos están remotos, todo el mundo está remoto. la agencia de la mía de oro está remoto, la agencia de control está remoto, menos nosotros. Nosotros estamos aquí, estamos en vivo. Y ya más adelante vamos a estar conectando con la cobertura especial que tiene la Isla 1320 relacionada a este Día del Trabajador. De los trabajadores y trabajadoras y trabajadores. Esto y mucho más en esta edición de Puestos para Mañana que comienza ahora.
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10: Amigos, ¿qué tal? Gracias por estar con nosotros. Bienvenidos a esta edición de Puestos para Mañana. Hoy es primero de mayo del año 2026. Uh-huh. El Día del Internacional de los Trabajadores y Trabajadoras. Y que hay varias manifestaciones que se van a estar ubicando en la zona de la Milla de Oro durante el día de hoy. Así que más adelante vamos a estar hablando sobre este asunto. Buenos días, Luisito.
13: Buenos días, Jonathan. Buenos días, Iraquí, Journey.